0: recibimos un llamadito de Fernando que está pidiendo ¿Cómo pretendes que te olvide de los duendes?
1: Bueno, le decimos a Carlito Stramín que el tema que pediste, Carlito, no lo encontramos en la computadora. Así que, si querés otro tema de la amiguense, que nos mandes un mensaje o te ponemos uno de acá, porque el que tú pediste no lo encontramos. Así que vamos a ver si podemos poner la tanda para después seguir adelante.

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0: Bueno, complacimos a Fernando, muy lindo tema. Y acá para Carlito Estramín, del amiguense, que se pare el tiempo, Carlito. Mañana se para porque no vas a trabajar, así que se pare el tiempo, del amiguense, para Carlos Estramín, allí para su amigo y todos los conocidos.
1: Con la voz de Chico.

Cuando estamos en las 21:19 minutos, vamos a dar el pronóstico del tiempo para el día de mañana. Vamos a ver cómo está el día de mañana. Dice acá, nublado, máxima 14, mínima 7. Así que mañana nublado, máxima 14, mínima 7. Abrigarse porque va a estar fresco el día de mañana, así que salir abrigadito. Aquellos que salen, los que trabajan el día de mañana que no tienen feriado. Así que mañana abríguense porque está la gripe, hay que cuidar la salud. Así que abrigarse el día de mañana y salir bien abrigadito de sus hogares y de su casa. Para el martes, dice el pronóstico, 15 de máxima y 4 la mínima. Helada, ¿eh? Hay heladitas para el martes, así que, pero el sol. Así que el martes más abrigado todavía con heladas allí en la madrugada. Se vienen los fríos, se viene el invierno, a estar calentito en tu casa, en tu hogar con tu familia, a estar abrigadito contra la estufa, el aire acondicionado. Y a trabajar y salir con mucho cuidado abrigados, porque la verdad que la gripe no está de bromas, ¿eh? Seguimos, y acá un homenaje vamos a hacer a los camioneros, aquellos que están manejando de noche, aquellos que andan por la ruta, aquellos que realmente es un laburo sacrificado andar en la ruta, con el peligro también que conlleva andar, los riesgos que se corren, ¿no? con el tránsito, con todo. Así que este homenaje, esta cumbia del camionero, va para todos los camioneros, todos los choferes, realmente.

0: Carta Blanca, Santa Marta, este grupo argentino que la verdad que la rompe, así que la buena música en este domingo. Seguí comunicándote al 43 17 34 75 y 098 21 84 96. Repito, 43 17 34 75, 098 21 84 96. La buena música aquí en FM Universo 91.7. Y a ver, Carmen, si dice algo.
1: Ahora se viene Selena y los Dinos, Como la Flor, y este tema va para Selena y David, que están en Solís de Mataojo, en especial para Selena, que se está haciendo unos ricos canelones.
0: Oh, qué rico, canelones, muy bueno. Vamos arriba, Selena, que queden ricos esos canelones, ¿eh?

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0: estamos con Bronco en esta noche de domingo, este grupo mexicano, así que estamos escuchando a Bronco. Y vamos a ir de nuevo a una tandita, a tratar de cumplir con todos los anunciantes que se merecen que cumplan con ellos, ya llegando casi al final del programa de este domingo. Así que vamos a ir con la otra tandita que nos va quedando, tratar de cumplir con los anunciantes que nos mandan un fuerte abrazo por apoyar la radio, por apoyar cada programa que hay en esta radio. 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

0: Bueno, amigos, familia de Universo, estamos llegando al final del programa, ya casi las 22 horas, así que gracias por estar en la sintonía, gracias por comunicarse, les mandamos un fuerte abrazo, que mañana lunes empiece una semana muy bonita, con esperanza, con amor y con fe. Vamos arriba, no se me quede gente, gracias a la radio, a los compañeros de radio, a los que auspician esta emisora, FM91 Universo, a la gente de Solí, de Montes, Migue, todos los alrededores, le mandamos un fuerte abrazo a todos y gracias, infinitas gracias por comunicarse, por su amor, por su respeto y su cariño. Despidiéndose Carmen también, gracias por acompañarme en esta noche como siempre, a mi compañera, a mi esposa, así que te dejo para que te despides.
1: Bueno, fue un gusto estar con ustedes otro domingo más. Los esperamos el domingo y, como siempre, dando las gracias a todos los que nos acompañan y nos hacen el aguante.
0: Bueno, pero nos vamos con música. Con música, con este tema de Jambau que dice: te arrepentirás. En esta noche de domingo nos vamos con la buena música. Como empezamos, nos vamos con la buena música. Chau, besos. Chau.

Amigos, les habla Chacho Ramos. Los saludo y les agradezco una vez más el afecto a través de tantas canciones todos estos años. Les comento que a partir de marzo pondremos en escena junto a otros compañeros ya conocidos por ustedes nuestra nueva banda, Grupo Calypso. El mismo estilo.

0: Muy buenos días, ¿cómo están? Empezamos la semana linda, ¿eh? Lindo el día, un poquito fresco el airecito, pero está hermoso el sol, ¿eh? Bueno, vamos a disfrutar por lo menos 2-3 horas de buena música colombiana, argentina, todo lo que pidan ustedes, ¿eh?
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0: Ya tengo varias sugerencias de lo que pasar, entre ellos Walter, que siempre está ahí mandándome algo, ¿eh?

0: Seguimos, seguido, movidito, movidito, ya está movidito, la gente pide tema, y bueno, si lo encontramos por ahí, me pedían un tema, me la ha despedido, lo bancó el chato, vamos a ver si lo encontramos, ¿eh? Y Walter siempre que está, dice, hola Alberto, ¿cómo estamos hoy para las cumbias colombianas? Ahí te mandé una, bueno, vamos a ver cómo suena esto entonces, Walter, a ver...
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Continúa muy linda esta cumbia, ¿eh? Bien colombiana, de lo que bailan los colombianos, ecuatorianos, los peruanos, todo eso cantan, bailan esto. Bueno, se viene un tema de la Guancó, no lo pude encontrar ese temita que me pedía el Chato García. Buen saludo para él, muchas gracias por estar. Te voy a pasar dos temitas de los Guaguancó. Yo no sé decir adiós, un tema buenísimo, ¿eh? Y también para el interior, dos temas, uno detrás del otro, para vos, Chatito.

Continuamos, siguen las dedicatorias, tenemos un cumpleaños, pero para después de este tema, Bueno, quiero saludar, vamos a bajar un poquito acá para no acoplar. Un saludo a Eduardo, que ayer, o anteayer, estuve conversando, sí, gran oyente de una emisora de Mina, tempranito llama esa emisora, estuvimos hablando, sí, dice que llama muchas radios, Bueno, Eduardo de ahí, de MV, gran amigo, compañero, trabajó muchos años ahí en Doña Coca, para vos, Eduardo, para el interior.

Continuamos, sigue llegando los mensajes. Beatriz de Ciudad de Miguel me dice: busco trabajo cuidando niños o ancianos o limpiando casa. Comunicarse al 098-36-50-27. Pero voy a bajar un poquito acá. Bueno, como les decía, seguimos, estamos acá. Bueno, dice que Pablo está cumpliendo años. No, cumplió ayer Pablo Fernández, y como ayer no salió al aire casi la radio, salió al aire, pero no estaban los locutores. En la mañana pusimos un poquito de música ahí, vinimos, como estaba sola, pusimos unas largas duraciones, espero que le haya gustado. Bueno, y seguro era el cumpleaños de Pablo Fernández, gran amigo, siempre escucha a Pablo. Bueno, le mandaba saludo Blanquita Medero, le mandaba muchos saludos y que haya pasado bien el día de ayer. Bueno, nuestro homenaje a Pablito.

Continuamos, movidito, movidito, así que está movidito, fiesta patria hoy, aniversario de la Batalla de las Piedras, Elida Cruz, se acaba de llamar, que está escuchando, bueno, quiere escuchar, no quiere escuchar, yo sé que quiere escuchar La Aceituna.

Continuamos, movidito, movidito. No me dan respiro pidiéndome tema, ¿eh? Para los que hablan de mí, Gonzalito González, este cantante argentino, se viene. ¿Quién me lo pedía? Susana Parodi, que anda con un poquito de... está un poquito afónica. Bueno, para vos, para toda tu familia, este temazo, ¿eh? Qué buen tema, sabe elegir los temas, Susana, ¿eh? Un abrazo para toda su familia.

Continuamos, siguen llegando los pedidos. Vamos a ver si podemos complacer a toda la gente que está llamando. Bueno, muchas gracias entonces. A ver que tenemos un mensaje acá de... A ver, por acá lo tenemos. Buenos días, Alberto. Pásame algo por Miguel Peña. Saludos, Mario Pérez. Bueno, Estación Migue. El tema Estación Migue está muy bueno. Este de la gente que vivía en Estación Migue antes. Las andanzas, está todo acá, ¿eh?

Continuamos. Apareció un tema brasilero, de esos que bailan en Brasil. Bueno, se viene el paisano. Bueno, me llamaba Artigas. Gracias, Artigas, por llamarme. No entendí muy bien si me pedías algún tema. Bueno, un saludo para vos, entonces, y para todos los que te rodean. Vamos a conversar con este tema. El paisano Gonzalito González. Qué lindo canta este tipo, Jovencito, el muchacho tiene una voz más o menos de... tiene una voz de un hombre mayor, pero es jovencito,

Continuamos, estamos acá todavía, tenemos las 11:06 minutos, ha corrido ya una hora que estamos acá, la gente pide tema, en lo que podamos, los complacemos. Se viene el grupo electrónico Quimbo, que me gusta, me encanta mucho este grupo, Mariela me dice, buen día Alberto, ¿cómo estás? Muy linda la música, pasame un tema, gracias, un abrazo para ti y otro para Susana. Bueno, vamos a complacerte con este hermoso tema.

Continuamos, hermoso tema este, lo canta esta chiquilina, inteligencia artificial, inteligencia artificial, donde lo hacen con computadora la música, Bueno, se viene Chacho Ramos cantando con Deicas, el cantante del Los Palmeras, me lo sugiere, a ver, ¿quién es? Ah, me lo sugiere Walter, que siempre está colaborando. Bueno, vamos a ver, Walter, estos temas que me sugerís tú.

0: Muy linda la música, pero hay mucha, mucha gente que está llamando. Roberto Olivera, buenos días, Roberto.
1: Buen día, Alberto. Saludos para todos. ¿Y algún temita de selección ahí?
0: Gracias, Roberto. Este temita que viene, Pasión por ti.

Continuamos. Era de allá de Rivera. Alejandro Arbichu estuvo por Monte dos o tres veces. Dice por acá, buen día Alberto, arriba ese movidito, muy buena música, abrazo. Bueno, este temita va para vos, Laurita.

0: Continuamos, qué hermoso tema, uno de los últimos que grabó Los Alfiles de Argentina. Bueno, seguimos, a ver qué nos dice Amanda. Buenos días, Amanda. Arriba, Amanda.
1: Buen día, Alberto, ¿cómo andás? ¿Andás bien?
0: Bien.
1: Acá estoy escuchándote. ¿Me podrás pasar Corazón, Corazón para saludar a un amigo que 16 cumplió años? En la ruta 12. Dale, besito, cuídate, saludos a Susana.
0: Gracias, Amanda, gracias.
2: Y para seguir bailando, se vino la cumbia.

Continuamos, siguen llegando los mensajes. Bueno, tenemos ahí prontito el cuarteto imperial con Corazón Corazón. ¿Qué me lo pedía Amanda? Bueno, Amanda, acá tenemos una fotito que me manda Walter. Sí, con Rosina, dice. En castellano me saqué una y la otra en tala. Bueno, Walter, veo que sos hombre de bailanta, vos también. No sabía, te guardaba el secreto. Bueno, se viene cuarteto imperial. A ver si lo tenemos en pantalla por acá, que se nos va. A ver si lo tenemos por acá. Ahí lo tenemos.

Continuamos. Una de las tantas versiones de Yolanda. Qué bueno, Yolanda. Debe ser la cumbia número uno, porque no es solo acá en Uruguay, sino en toda América que se escucha esta hermosa cumbia.

Y continuamos con los pedidos. Fernando Garro quería escuchar Trigo Verde. Creo que esta es la versión que le gusta a él. La retrocumbia paraguaya.

Hermoso tema, qué lindo tema, Trigo Verde. Ahora se viene Corazón de Piedra, Susana, subile la voz del equipo, porque es el tema que te gusta a vos, te lo dedica una gran amiga.

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1: Continuamos, esta es la música de México, Juan José, José Juan, gran músico de los teclados mexicanos. Lindo tema este.
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1: Esto es lo que se baila en México actualmente,
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1: Y lo que se va a bailar ahora es un tanguano, Juventud del 40, para Blanca y Justino. Y después ponemos unos fos ahí para ir los dos.

0: Bueno, hermoso, hermoso tango, pero hay mucho, mucho pedido. Hoy tenemos a Susi, a ver qué nos dice.
1: Buenos días, Alberto. Muy buenos días. Feliz lunes para ti, para toda la audiencia, para Susana también. Bueno, y por tu intermedio quiero saludar a Chiquita Hermanasco en Míguez, que hoy está cumpliendo sus jóvenes 100 añitos. No sé si ha sido, fue saludada o no, pero bueno. Estamos hablando y esa canción bonita que tú tienes de cumpleaños, por favor, pásame eso, porque bueno, qué bien que se lo merece, 100 añitos y está de su cabeza, pero impecable. Así que bueno, vamos arriba, Chiquita, un beso grande, un abrazo grande para ella, las felicitaciones para toda la familia, para su hijo Germán en Monte, para Mario, para la familia, para todas las felicitaciones, para Gloria en Míguez también, el saludo grande. Y bueno, ella, Chiquita, siempre está sintonizada con la 91.7. Así que bueno, un abrazo grandotote para ella. Y bueno, para toda su gente allí en Míguez también, las felicitaciones por los 100 años. No todos cumplen todos los días. Bueno, abrazo, chao, chao, Alberto. Muchas gracias.
0: Bueno, gracias, Susi. Vamos a ver si buscamos algo entonces para el chiquito.

Seguimos tratando de subsanar los errores. Chiquita Hermanasco era que estaba cumpliendo. Nada que ver con el chiquito. Un saludo para el chiquito igual. Saludamos entonces con este hermoso tema a Chiquita Hermanasco de la ciudad de Miguel, que está cumpliendo años, me dice la Susi.

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1: Continuamos. Si yo fuera locutor, no incurriría en los errores. Pero como estamos acá colaborando y haciendo cosas que nos gustan, no importa los errores. Igual, ¿verdad? Bueno, se viene sincopado. Me encanta este grupo de San José. Algún día lo veré, ¿eh?

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1: Hermoso tema, ¿eh? Lo pusimos de vuelta a Trigo Verde porque lo hace mucho grupo y me lo pedía Fernando hoy tempranito. Bueno, se viene Débora y su banda La Manzanita. Estos fueron los primeros temas que me pidieron hoy y se me había borrado de la mente.

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1: Estamos acá, estamos con la flota de Sarandí del G.
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1: ¿Y por qué? Porque está Rudy por acá, que me parece que es de esos pagos de ahí, de Durazno.
2: Muy buenos días, Alberto, muy buenos días a toda la linda audiencia, buen comienzo de semana. Bueno, hoy está fecha patria, la batalla de las piedras, espero que anden todos bien. Acá prendido al dial con mi señora Ana, el pequeño Tiago, la pequeña Emilia, con Eduardo. Saludos grandes para toda la gente que siempre nos saluda. Todo en general, las firmas comerciales, bueno, toda la gente que hace programa en radio. Saludos para los hijos de mi señora, también los que están por allá, por cada cual con su familia, los nietos, la nuera, el yerno. Para mi mamá y mis hermanos, para mi papá y su señora por Ciudad Plata. Bueno, quiero adherirme al mismo saludo que hizo recién Susi. Un saludo grande para Chiquita, el Manasco, una gran vecina que tuvimos mientras yo vivía en las viviendas ahí donde viven los Rochas, en mí. Un saludo grande para ella y bueno, qué hermosura, Chiquita se está sintiendo llegar a esa edad, sería lo más lindo. ¿Qué cosa más linda? Una década de vida. Bueno. Así que felices 100 años. Bueno. Espero que pases lindo y bueno, pasar algún tema muy lindo para ella ahí, la comparsita, algo de eso, si puedes pasarle. Abrazo grande, Alberto.
1: Bueno, gracias, y vamos con un temita para ella entonces, pero antes un tema de tus barrios, mi tierra, mi pueblo, la flota.

Muy buena la flota, muy buen grupo, toca lindo, o tocaba, no sé si estará este grupo todavía, Rudy tiene que saber. Bueno, Rudy, me pedí un tango a la comparsita para la cumpleañera chiquita. Bueno, mirá qué tangazo.

Muy bueno los polqueros del G. Bueno, continuamos. Vamos a bajar un poquito acá para no acoplar, porque estamos un poquito distraídos con la música, nos pide. Se viene la cumbia de los amores, grupo del estribo, me lo pidió Barlo. También tenemos una fotita acá, la 708, que Gervasio Gómez le hizo una toma al fuego. También tenemos sobre la batalla de las piedras, también algo que nos manda Gervasio. Hoy estaba escuchando, dice, la batalla duró casi todo el día, creo que hubieron 80 bajas de, no sé si eran los españoles o portugueses, y creo que hubieron 11, me parece, nomás de los gauchos de acá, ¿eh? Bueno, se ganó la batalla de las piedras, ¿eh?

Continuamos, dice Susi que se encontró una cédula de identidad a nombre de Carmen Arbelo, frente al liceo ahí en La Garita. Bueno, seguimos con los enganchaditos.

Seguimos, enganchadito del grupo Manantial de Chascomús. ¿Dónde será Chascomús? Creo que en Argentina, es un lago, creo, donde se pesca mucho, dice. Bueno, ahora, Walter, me sugiere otro tema. Sí, este tema es muy lindo, Sentimiento villero, argentino. Bueno, Walter, vamos a pasarlo entonces.

0: Continúa, hermoso tema, pero la gente sigue llamando y no quiero irme sin pasar todos los audios, leer todos los mensajitos que me están llegando, entre ellos Iris López. Buenos días, buenas tardes, Iris.
1: Buen día, Alberto. ¿Cómo estamos? ¿Todo bien? ¿Todo tranquilo con este hermoso día que tenemos hoy? Bueno, pasame, te voy a llevar en mi corazón para la prima Jané López, que cumplió un añito más el sábado 16. La saluda su prima Iris y Martín. ¿Ah? Gracias.
0: Bueno, Iris, lo buscamos, pero no tengo ni idea de quién lo hace ese tema. Pero vamos a ver si lo encontramos, ¿eh?

0: Continuamos, que ahora tenemos 12:44 minutos. Se nos ha ido volando la mañana. Muchas gracias a gente hermosa que nos está llamando, piden tema. Acá estamos buscando, no hemos podido encontrar el tema ese que me pidió Iri. Lo encuentro por No te va a gustar. No creo que le guste, No te va a gustar a Iri. Va, pienso yo. A ver, Robert, apareció Robert, el carpintero de la ciudad. A ver si es, sí, porque Robert, el carpintero de Mina. ¿Cómo te va, Robert?
1: Buen día, Alberto, ¿cómo anda?
0: Muy bien, Robert.
1: ¿Cómo está ese monte? ¿Está lindo? Bueno, pues si puede, algo les canta claro, que hace tiempo que no se escucha. Si se puede, hoy, si hay lugar. Buen día, Alberto, ¿cómo anda? ¿Cómo está ese monte? ¿Está lindo? Bueno, pues si puede, algo les canta claro, que hace tiempo que no se escucha. Si se puede, hoy, si hay lugar.
0: Bueno, cómo no, buscamos, sí. Buscamos dentro de todo lo que hay, ahí tiene que estar, ¿eh?
2: Y seguimos al ritmo de cumbia, entonces. Al estilo nuestro, que dice así de esta manera. Y comenzamos.

un saludo grande a la gente de internet, 42, 43 oyentes en este momento, muchas gracias. ¿Quién sabe qué parte del país y a lo mejor están en el exterior? Un saludo para todos ellos que nos aguantan, ¿eh?

0: Bueno, tenemos a Iri en audio, a ver qué nos dice Iri, a ver si me explica el temita que me pedía.
1: Hola Alberto, bueno, si no lo encontrás ese tema, pásame por Maribú, la viejita, para la prima.
0: Bueno, voy a ver si lo encuentro entonces. Bueno, creo que Robert me pedía Los Canta Claro, creo. Y vamos a pasar este tema que dice el rock de los patitos.

Escuchamos a los Canta, claro, cuando se ponían a tocar bien, en serio, eran buenísimos. Lo que pasa es que cuando actuaban, te hablaban mucho, mucho, mucho, hablaban y tocaban mucho, pero solo eran muy buenos músicos. Creo que están todavía juntos, después de los percances que pasaron, están juntos los Canta, claro. Una vez estaba con Susana Jan, pero, y por allá por Parque del Plata, y aparecieron ellos dos, andaban con la guitarra, caminando. Yo había roto la moto, me acuerdo, estaba arreglando, y aparecieron ellos dos. Pero siempre son los mismos ellos, riéndose siempre. Creo que estaban en Parque del Plata, después se fueron a vivir a la Villa Argentina. Los Canta, claro. Fue cuando los conocí con Susana. Me dice Susana, ellos son los que cantan en televisión. Pues nunca lo había visto. Aparecieron los dos con la guitarra, y siempre bromeando. Bueno, encontré el tema, creo que me pedía ir y no me iba a ir sin encontrarlo. La viejita por Malibú.

0: Era Grupo Malibú, muy bueno Grupo Malibú. ¿Y cómo hace bailar y bailar? La negrita tenemos, apareció. ¿Cómo está esos barrios por ahí, por el Cerro de Verdún, negrita?
1: Buen día, Alberto, buen día. Un buen día bastante frío, pero está lindo para hacer el solcito. Bueno, quiero saludarte a ti, a Susana también, un beso para los dos. Bueno, que tengas un lindo día, un lindo programa, como siempre. Yo estoy en sintonía desde temprano, así que estoy escuchando, está linda la radio. Bueno, quería que saludar a todos en general, a toda la audiencia, a todos los que me saludan todos los días, a todos los que se han preocupado por mi salud siempre, me llaman. Bueno, y bueno, para toda la audiencia, para todos los locutores, los conductores que hacen sus respectivos programas también. Porque gracias a ustedes que tenemos música todas las 24 horas, así que gracias a todos, muchas gracias. Quería que me pasaran un temita por Gabino Denis, si tenés por ahí, o José Luis, cualquiera, o todas tan lindas las cumbias, y tan linda la música que está pasando, Alberto. Bueno, que hayan pasado el fin de semana bien, yo pasé mi cumpleaños de Claudia, me vine anoche recién, así que va a ser lindo con ella ahí, entre la familia. Bueno, gracias Alberto, porque el otro día le cantaste el feliz cumpleaños a Claudia también, el 13. Así que ayer recién le hicieron una fiestita para ella, así que un gran abrazo Alberto, un beso para Susana, otro para ti, y para toda la audiencia en general. Bueno, chao, chao. Tenga un buen día y buena jornada, Alberto.
0: Arriba, negrita, no le afloje.

Continuamos, tocaba lindo, tocaba el maestro Gabino Deni de la ciudad de San Carlos. Bueno, tenemos un mensaje de José Pedro Varela, nos están escuchando por ahí, por José Pedro Varela. Joana me dice buenos días, muy buena la música. Soy de José Pedro Varela, departamento de La Valleja. Bueno, muchas gracias. Tenemos varios mensajes más todavía, ¿eh?

0: Muy buena la cumbia, pero tenemos a Douglas. ¿Qué nos dice Douglas? Por ahí, como el tiempo, ¿cómo está?
1: Hola, hola, muy, pero muy bueno. Sí, soleado, mediodía, Alberto Cruz y Susana, movidito, movidito. Y subí, subí esas perillas, Alberto y Susana, porque bueno, hoy es lunes fresco, frío, el cuerpo lo sabe, pero que tenemos solcito, claro que sí, claro que sí. Bueno, Alberto, por saludarte, tía Susana, a todos en general, y bueno, movidito, movidito. Para pedirte cualquier tema por el Pepo, la cumbia gerieta, cumbia esposa del Pepo, para darle más volumen, arrancar la semana con todo. Arriba, arriba.
0: Gracias, Dule, gracias.

0: Continuamos el Pepo, mire que tiene tema, es lindo y nos hace divertir ese Pepo, Bueno, a ver qué tenemos. Ah, Néstor Rodríguez, buenos días, buenas tardes, don Néstor.
1: ¿Qué tal, señor locutor? ¿Qué tal?
0: Muy bien. ¿Está?
1: ¿Cómo ha pasado en la mañana?
0: Bien, lindo acá.
1: Asoleada, fría, pero asoleada, pasa bueno. Espero que pasa bien. Muy buenos temas estás pasando, muy buen programa. Bueno, adelante, te queda poco rato, ¿eh? Mira que va cerca a la una. Bueno, un cariño grande.
0: Bueno, Néstor, gracias. Después vamos a dejar una larga duración, más o menos una hora. Que es todo el mismo grupo, pero tiene variados temas, ¿eh? Hasta las dos, más o menos, lo voy a dejar. No sé si tengo todavía muchos temas para pasar, muchos pedidos. Vamos a ver, ¿eh? Si no, cubrimos hasta las dos y algo con una larga duración, como siempre.

Bueno, continuamos. Tenemos ahora Te Espero a la Salida del Colegio. Qué lindo tema. Por los años 80, 90 lo empezamos a disfrutar este tema, ¿eh? Los Pokers son un grupo argentino. ¿Y quién me lo pedía? Iris, que me decía: hola Alberto, ¿me podés pasar a la Salida del Colegio para María y Norma de Solís? Muchas gracias.

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1: Bueno, llegó la hora de irnos, los invito para el miércoles, voy a traer los discos, mucho tema Gabino Den y otros que me han pedido y que los tengo en disco. Bueno, el miércoles vamos a hacer ese programa especial, movidito, movidito.
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1: Vamos a dejar una larga duración, más o menos de una hora, es todo música popular argentina, los que bailan en Argentina, más o menos una hora. Después, sí, después de más o menos 2:30, ponemos la música que deja Jorge Daniel, siempre acá en la computadora, muy bien seleccionada por Jorge Daniel.
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1: Gracias, 40, tenemos 40 todavía en internet. Bueno, sigan en internet que va a haber buena música por una hora, Después también va a seguir la música, pero más variada.

Muy buenas noches a todos y arrancamos con ritmo de foto para todos ustedes. Bueno, qué lindos esos bailarines. Seguimos. Ritmo de milonga y dice así de esta manera. ¡Vamos!

Pero qué lindo, fuerte los aplausos para todos los bailarines. Los Hidalgo totalmente en vivo y este gran sonido, ¿eh? Un lujo, un espectáculo, gracias, divino, ¿eh? Sigo para todos ustedes. Estos lindos enganchados, cuando quiera, maestro. ¡Vamos!

Bueno, qué lindo pasaba Ritmo de Milonga para todos ustedes. Pero ¿cómo estás, apaisanada? Seguimos con más típica al estilo Los Hidalgo para todos ustedes. Ritmo de paso doble. Y dice así de esta manera. ¡Vamos!

tremendo ritmo de ranchera. ¡Zapucay! No, flojito, flojito, flojito. ¡Vamos de nuevo! ¡Zapucay!

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0: Pero amigas, amigos, buenas tardes para todos. Bienvenidos en esta tarde de lunes.
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0: Como ustedes podrán apreciar, un poquito más tarde de lo habitual. Hoy tenía que arrancar a la hora 17, pero bueno. Dado a la ausencia del compañero Daniel Bonilla, que no va a estar esta noche en la suplencia, basado en el feriado que tenemos. Bueno, he decidido venir un poco más tarde. Ahí estaba en el hogar recientemente. Un saludo grande a todos los que están en el hogar de Shirley. Mi madre está por ahí. Estuve un rato charlando con todas las chiquilinas ahí. Vamos a arrancar la tarde. No solo con ellas, sino con ellos también. Un beso grande, Shirley, para vos y la chiquilina que atienden y todos los que están ahí en el hogar calentitos. Saludo grande para José Luis, el turquito, que estuve charlando con él. Bueno, para mi madre también, que está por allí, para Estrellita. Y algunas más que no vi que estaban dentro de allí de la sala, ¿verdad? Beso grande, Shirley. También cuidado las chiquilinas ahí, los chiquilines, Bueno, vamos a arrancar la tarde esperando la buena comunicación de todos ustedes. Y hoy, bueno, ya que les decía que el compañero Daniel Bonilla no va a estar por acá. Por eso arranqué más tarde para sobrellevar la tarde hasta la hora 23.
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0: Acá estamos para dar comienzo entonces a

2-18-496 está habilitado pronto para recibir en los audios mensajes. También el teléfono de línea 43-17-3475. Está también listo para recibir las llamadas, ¿verdad? Bueno, también la gente que está escuchando vía internet en este momento. Linda audiencia, 19 personas ahí en este momento. A través de fmuniversomontes.com.uy. Se van a ir sumando. En el transcurso de la tardecita noche, claro que sí. Están esperando la cumbia del lunes.

0: Hola.
1: Bueno, el gran Chacho Ramos con este Sol Negro arrancando.
0: ¡Sí!
1: Grande para mi madre, Juanita, que está escuchando por allí, que le encanta el Sol Negro. Bueno, también lo sé, que la gente de José Pedro Varela, Joana ahí de José Pedro Varela, está en la sintonía de Joana Hernández.
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1: Me dice por acá Joana de José Pedro Varela, buenas tardes. Muy buena la música, un temita lindo a tu elección, o sea, mi elección.
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1: Bueno, Joana, un saludo grande para vos, la familia, tu mamá, todo lo que es ahí.
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1: 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La familia en José Pedro Varela, espectacular. ¿Cómo está la tarde por ahí?
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1: Negra la tarde, como acá también. Vamos con este temita del Chacho. Y algunos más que van a andar saliendo después de Lucas.
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1: Sol Negro, canta el Chacho Ramos para toda la gente allí de José Pedro Varela también.

0: y la gran banda, sonido Caracol, una copa de más. Bueno, acá me dice Giovanna de José Pedro Varela. Muy linda tarde, noche por acá, acá. Un saludo, dice un saludito grande para su suegra, para Rosa y para mi suegro también, Javier de en 33. Especialmente para su compañero Michael también. Y no se enoja, dice también. Bueno, Michael, para lo grande, entonces para vos también, ¿eh? Una copa, a ver si viene la marca.
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0: de Mogambo. Saludos grandes entonces para Rosa y de 33. Rosa y Javier de 33. Gracias, Joana, de José Pedro Varela. Vamos arriba.

Bueno, acá me dice Javier Moreira, que anoche estuvieron por acá, junto a Carmen, dice buenas tardes. Acá saliendo de caminata, un tema de Montecristo, ¿quieren escuchar? Bueno, un saludo a la audiencia. Anoche los apoyó también. Estuvo, perdida la radio, ¿qué dice? Los apoyó, estuvo prendida la radio, ahí está. Bueno, y para hoy también estén escuchando buenas cumbias. Hasta la hora 23, me dice Javier y Carmen. Andan de caminata, bueno, está lindo, ¿eh?

La marca por acá de Miriam Brito, estaba en el Mogambo. Tengo a Paola de Minas, tengo a Robert, tengo a Roberto Rivera también de la ciudad de Minas, que ya enseguida. La gente se va sumando, la gente de Minas, la gente de Ombú, la gente de Ruta 12. Siguiendo por Villa del Rosario, siguiendo por la 12. Gente de Los Arenales también, Mangá, Gardel. Siguiendo también la gente de Tala, los acompañó el sábado noche, espectacular. Lo grande, linda, linda a toda la gente de Tala que vino, Con la marca, vamos arriba con la marca de Mogambo.

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1: Muy bien, un pasaje por Montecristo por este lado, corazón mágico.
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1: Estamos pidiendo por ahí Javier y Carmen. Andan de caminata, bueno, bienvenidos. Buena jornada noche también acá en la radio.
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1: Paola Almira, bienvenida Paola, ¿cómo andas?
2: Buenas tardes, Jorge Daniel, te habla Paola de acá de Mena. Pasame un tema bien lindo que tengas ahí de eso que estás pasando, porque a mí el celular se me había roto y se me había trancado, se me había roto, no sé si te lo llevé, me lo devolvieron como nuevo y se me habían borrado todos los contactos y algunos los tenía y otros no, y ahora lo que diste el número me acordé y te agendé de vuelta. Bueno, que tengas linda tarde. Acá está frío, yo estoy sentada al lado de la estufa por tomar un té porque ando atacada el hígado. Bueno, saludo pa' Susi,

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1: Bueno, muy bien, Paola. Cuídate también. Muy bien, el cero de la radio, muy bien. 098-218-496. Roberto, no, Robert el carpintero por acá también. Como tú. Bueno, acá me dice Paola, no, Joana de José Pedro Varela, perdón. Joana me dice por acá, dice un temita, cuando puedas. De la misma cuadra, un saludo grande para toda la audiencia, por supuesto. Bueno, ya enseguida sale algo de... De la misma cuadra, así como no, Joana.
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1: Escuchamos a Roberto Olivera de Mina después, dejamos a Robert para después. Vamos arriba, Roberto Olivera.
2: Buenas tardes, Jorge, ¿cómo anda? Saludos a Luana. Ah. Hola. A todos por ahí. ¿Y algún temita a tu elección ahí?
1: Bueno, Roberto, muy bien este temita de Montecristo, mirá. Después se viene la misma cuadra. Corazón mágico, continuamos, venimos con Robert el carpintero que está ahí esperando también. Montecristo, hoy estamos hasta la hora 23. Póngale volumen a esas radios.

0: bien la música de Montecristo también, Muriendo de Amor.
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0: A ver qué dice el amigo Robert, el carpintero de la ciudad de Minas. Bienvenido, ¿cómo está Minas? Frida, la tarde.
2: Buenas tardes, Jorge. ¿Cómo andás? Bueno, dijimos temprano porque está Violeta acá y se está para ahí con el llano ahora. Y hemos estado con una mudada, me ha dado una mano grandísima. Con la mudada de la casa de masa, que al final la pusimos acá en salud. Tenía toda la mudada, todo para arreglar, y desde que nos vinimos al baile estamos en eso. Así que bueno, pasate en algún temita de Ágato o de Burbuja, ¿eh?
0: Muy bien, Robert, sí, las mudadas son, viste, complicadas, ¿no? Llevan tiempo. Salud grande para vos y bueno, ya está todo pronto. Salud grande para Violeta también. Ya enseguida te hago llegar un tema de Ágata, ¿sí? O algún temita de Burbuja de

0: Muy bien, la comunicación continúa en la tarde-noche de hoy. Vamos con la misma cuadra, del corazón a la mano. Joana me estaba pidiendo allí de José Pedro Varela un temita de la misma cuadra, ¿verdad?
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0: Bueno, acá me dice Walter Lucero, ¿cómo anda, Waltito? Un saludo grande para hoy, para el Cholito Vidal también. Hola, Jorge, ¿cómo está? Calentito ahí, ¿no?
2: Claro es.
0: Sí, estoy, anda pedaleando, mirá.
2: Bien.
0: Una horita adentro, va muy bien. Pedaleando adentro, en el rodillo.
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0: Temita del Pepo me está pidiendo, bueno. Siga pedaleando en el rodillo. El rodillo, se pone la bicicleta encima y... Es lo que hacen los ciclistas.
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0: Para hacer el precalentamiento.
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0: Algo del Pepo va a andar saliendo, ¿eh?
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0: garganta. Con un nudo en la garganta, Lucas. La misma cuadra, así suena, mirá qué lindo.
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Muy bien, así estábamos escuchando la grande Linda Agatha. El anterior tema, este también, Locos de Amor, de la este tema tiene tantos años. Gracias, Robert, de la ciudad de Minas. Mi amigo Walter Lucero me estaba pidiendo algo del Pepo. El Pepo grabó con la Karina también, Grabó este tema Nunca Suficiente y lo tenemos y lo compartimos, Walter.

0: muy bien, cumbia peposa, junto a Karina.
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0: Vamos a compartir ahora algún evento que va quedando por acá. Un gran saludo para Alfredo Arbelo, que viene viajando, me llamó en este momento.

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0: Los cumbieros de Santa Fe. Saludo grande para Lota, por ahí, el amigo Gervasio. Por ahí, bueno, me mandó ahí una fotito. Los cumbieros, un saludo grande a la Tigra Fernández también, che. Se mueve, vamos arriba, tira. Debe estar escuchando, para Esther también. Toda la familia Fernández, para el Toto, para
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0: Totito, para allá abajo.
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0: Igualmente que para la señora Marta también. Para Gabriel Fernández, un saludo grande, que debe estar en la sintonía, Gabriel, al ladito de la estufa, ¿no, Gabriel? Toda la familia Fernández, para el chiquito también.
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0: Se menea, se menea. Vamos arriba a la gente de Mina, vamos arriba a la gente de Tala.
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0: La gente de Solís, ¿cómo andamos?
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0: Arriba nomás a la cumbia, la cumbia, la cumbia, la cumbia.

0: Bueno, los cumbieros de Santa Fe, acá me dice María de Solís, apareciendo la linda gente de Solís.
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0: Me dice por acá María, hola amigo. Te pido un temita para las bellas amigas Norma, Ana, Rocío, Iris, Susi, Margot, Lucha y Mari, Julito también. Saludo grande para Mari, para

0: todo, encontramos todo, tenía adentro, qué lindo eso.
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0: Gracias María, un beso grande a las amigas también, ¿eh?
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0: Vamos a escuchar esto un poquito que ya está sonando y después se vienen los manantiales.
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0: Hoy no hay mucho apuro porque hasta la hora 23 tenemos

0: bien, así los manantiales. Me estaba pidiendo María de la ciudad de Solís. Un saludo grande a las amigas.
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0: Pablito Vidal, bienvenido. Pablo, buenas noches, buenas tardes, mejor dicho. Noches, tardes.
2: Pasamos un tema con la Jaula Navier. Pasamos un tema de Leo, bravo.
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0: Bueno, muy bien, gracias Pablito, un tema de Herederos para vos. Primero vamos con este temita de los manantiales, otro más. Si nos dejamos, Renguita María. Prisionero de tu amor, ¿no es? A ver, para escuchamos otro poquito, pero no me acuerdo.

0: mientras música de Mogambo, el pimpollito de Mogambo. De la comunicación, bueno, Pablo, salió Herederos para vos junto a Martín Piña. El tema Pagarás. Por acá también Gervasio me dice, por acá que dice, me manda videos, cosas, no, Gervasio, la radio no, Gervasio. Muy bien, bueno, acá tengo a Zunilda. Me ha perdido Zunilda, bueno. Bienvenida Zunilda, ¿cómo anda? Buenas noches.
1: Hola, ¿qué tal? Buenas noches, ¿cómo anda? El rey de la cumbia, ¿todo bien? Bueno, hace mucho que no le pido ningún tema. Estoy calladita, lo escucho, ¿eh? Todos los días lo escucho, pero no se me ha dado por pedir tema. Está, es para pedir un tema para mi amiga Janet de León, de Solín. Por Childa, me fui al baile, ¿puede ser? Está, muchísimas gracias, ¿eh? Un abrazo grande. Está muy lindo el baile, ¿eh? Muy lindo, la verdad que espectacular.
0: Bueno, me fui para el baile. Gracias, Unilda, un beso grande para vos y la amiga. Justamente, mirá, tenía acá ya en pantalla un tema de Childa, pero te voy a hacer llegar otro, ¿eh? Fuiste de Childa y hoy otro más, y después viene alguno de los colaboradores, porque la tarde hoy estamos temprano, 19 horas y 19 minutos. Hoy le damos hasta la hora 23, Unilda, así que usted no apague la radio, no apague. Y apague el televisor y deje la radio encendida.

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0: todos a bailar lunes, vamos arriba, sí, vamos arriba, tomando una cervecita y un vinito, Vamos a la música, esperando la comunicación, que pidan temas.
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0: 098-18-496, pidan. Cualquier parte de Uruguay y del mundo, Acá estoy para brindarles hoy los lunes hasta la hora 21, pero en este caso, ya que no está el compañero Daniel Bonilla, los acompañaré habitualmente hasta la hora 23. Con la música de Mar Azul, vamos a ir con un temita de Mar Azul, vamos a ver si la gente ya está, se comunica. Esta tardecita, nochecita fría.
1: Eso es Mar Azul.
0: Tomamos un vinito, una cervecita.

0: Roxina. Bueno, llegó el mensaje, dice Orlando de Mina, que dice Orlando, a ver.
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0: Me dice por acá, hola, frías noches. ¿Cómo está Jorge Daniel? Saludos de Mina. Para toda la audiencia, ¿me podés pasar un enganchadito de los duendes? Gracias, Orlando de la ciudad de Mina. Bueno, Orlando, a ver si consigo por acá.

Buenas frías noches, dice Teresita de Solís. Saluda a toda la audiencia, acá estamos con la abuela Belia, como todos los días prendidas a la 91.7 FM Universo. Pasando un tema del Fede Rojas. Ah, mirá el tema que me está pidiendo el Fede, tu misterio, bueno. Gracias, saludos para todos los de la radio. No, para todos los radios de escucha. Bueno, ya enseguida te hago llegar algo, Teresita.

0: Roberto, Roberto, adelante.
1: Buenas noches, Jorge. Te iba a pedir otro temita ahí. Para Mara, Soledad, a Elvio, a Graciela, a Susi, a Fabi, a Dula, a Rudy y familia, a María Soledad, a Blanca, a María Isabel, a Negrita, a Alto Cayo. ¿Algún otro temita ahí? ¿Sí? Aquí estamos. Al lado de la cocina, leña, manso.

Orlando de la ciudad de Mina me estaba pidiendo algo, pues son muy largos estos enganchaditos, pero bueno. Un pedacito más se los voy a dejar. Y después llega el Fede Roja con Tu Misterio, que Teresita de Solís me estaba pidiendo. No se ve ni un día. Porque ahora le deja un poquito más a Orlando, que los está disfrutando al máximo. Esto es La Gran Fiesta, 20 temas enganchados de Los Tábanos, 1981. Fueron grabados estos temas en el año 1981, cuando arrancaron Los Tábanos, después pasaron a ser Los Duendes.

0: Claudio de Montevideo, ¿cómo andas, Claudio? Bienvenido, muy buenas noches, ¿cómo está la capital?
1: Buenas noches, Ray, buenas noches a toda la gente de Monte, ahí saludo a mi familia y a todos los, la gente de los aledaños. Muy buena selección musical de eso, de los Estábanos, me encantó, qué recuerdo. La verdad que te pasaste. Muchas gracias. Se lo compartí con un amigo también que quedó fascinado recordando eso. Muchas gracias.
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0: Bueno, un ratito más, dentro de un ratito paso con otros temas más de los Estábanos. Gracias, Claudio, un beso grande para vos, para ese gran amigo. Recordando la música de los Duendes, o los Estábanos que eran antes.

vamos con estas charangas del interior mientras esperamos la comunicación. No vas a querer. Directamente pueden enviar audios, suscribirnos o escribirme al 098 218 4.

0: Esto es Ágata, la grande, enganchados de oro.
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0: Así estamos compartiendo la jornada de este lunes.
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0: 20 horas 27 minutos, hoy los acompañaré hasta la hora 23.
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0: ya que el compañero tocayo Daniel Bonilla no los pudo acompañar.
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0: Música en vivo y en vivo, 100% en vivo. En el éter de la 91.7 FM Universo de Montes Canelones, Uruguay.
1: Qué
0: linda está la audiencia, no había mirado, ¿eh?
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0: De internet, 39 oyentes en este momento a través de la web.
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0: Donde escuchan en Uruguay y el mundo entero a través de fmuniversomontes.com.uy.
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0: Vamos a la música, ¿eh? Este enganchadito de oro, vamos arriba.

ya me enteré por acá. Bueno, acá me dice, buenas noches, Jorge Daniel, para solicitar un tema de... Mirá el rosario de mi madre. Por Sonora Borinquen. Saludos a Ariel de la Ruta 9. Vamos, Ariel. Bueno, a ver si lo encuentro por acá, el rosario de mi madre. Si tú lo has escuchado alguna otra vez, tiene que estar. Una banda minuana sé que lo hace también, el grupo Flecha. Ya enseguida lo voy a buscar y te lo voy a hacer llegar rápidamente. ¿Cómo está esa Ruta 9? Es un plato y está quedando doble vía ahora. ¡Espectacular! Saludos grande a la gente del peaje de la 9 también, ¿eh? Saludos grande a la gente ahí de Capilla Sella. Saludos grande a la gente de Gregorio Aznárez. Largo y ancho la Ruta 9 que va a quedar doble. Una ida y una venida. ¡Vamos arriba!

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1: Bueno, por acá dice Negrito Nubel de la ciudad de Tala. Un saludo grande a toda la gente. Tala. Buenas noches, dice la mejor compañía de todas las noches. Mi corazón. Dice el Negrito Nubel de la ciudad de Tala. Gracias, Nubel.
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1: La ladrona de amor, estos son los Mirlos de Perú. Bueno, acá me dice Joana de José Pedro Varela. Un tema de Mogambo, cuando puedas. Bueno, ahora después de la ladrona sale Mogambo.
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1: Volando para los pagos de José Pedro Varela. Gracias, Joana, y tu compañero también.

0: Lindo tema de los Mirlos, la ladrona. Ahora tenemos al amigo Robert, ya se viene Mogambo, ¿eh? Atención.
1: Bueno, Jorge, te apeto temita, ahora me viene para el galpón a limpiar. Violeta ya se fue. Debe estar, yo creo que está solita, me parece que ya llegó. Así que se está escuchando. Y hoy no hice comentario ninguno el baile, la verdad que es muy bueno, muy bueno. Al pirata ya lo había visto, yo sabía que andaba bien. Las otras no las había visto, las vi ahí por primera vez, la verdad que muy buena, cualquiera de las tres. Así que bueno. Buenazo el baile, gracias por todo. Y ahora pasate algo Málaga, si quieres, para todos los que están saludando, ¿sí? Para Roberto Olivera, Negrita y todo en general. Acá estamos. A todos, se la manda limpiando el balcón. Para mañana arrancar a trabajar temprano. Ah, saludá a Tocayo, que debe estar ahí. María Rosa, no sé si está ahí o se fue. Un saludo para ellos también y para Alfredo, no sé si estará escuchando, que también me dio una mano grande con la mudada. Así que bueno, a todos, gracias.
0: Bueno, muy bien, Robert, algo de Málaga, cómo no. Dan Siga, te hago llegar un saludo para Alfredo, que estuve charlando con él también el sábado. Para mi primo Robert, para

a disfrutar un poquito de este enganchadito, un poquito. Porque es largo este enganchadito de Mogambo. ¿Sí? 45 minutos del enganchado, si no, si los pongo todos. Mogambo, cuando está Hernán Pipo Pastor.